0: 7 de la noche, 9. Estamos en Salsa del Sol 94.7, la radio oficial de la salsa. Dos buenas canciones con las que abrimos esta hora. Tú me haces falta de Eddie Santiago, Ella y tú de Juan Manuel Lebrón, y lo que viene está delicioso. Pero antes, les recordamos, Lore Rodríguez, Edison Orrego, de 5 de la tarde a 8 de la noche los acompañamos en Salsa con Amor. Y hoy es martes de infieles. Ayer fue de confesiones, hoy de infieles. Y estamos preguntándole a nuestros fanáticos si consideran que un like en redes sociales es infidelidad, Lore.
1: Bueno, pues precisamente tenemos a nuestros oyentes que están muy juiciosos dejándonos sus audios, sus notas de voz. Ahí, a través de nuestra línea de WhatsApp, 323-443-9711. A ver, mi querido fanático, Jonathan, ¿cómo estás?
2: Sí, es un like sencillito del dedito, pues no pasa nada. Pero ya si vienen corazones, ya la cosa se pone delicada. Igual, de todas maneras, si es un like de manito, debe ser una persona que sea en común. Pero ya el corazoncito, pues eso ya es otra voz. Entonces, sí. Eso es respeto y pues un like de corazón, teniendo pareja o estando así, pues fuera de la pareja, es infidelidad.
0: Ah, bueno, como quien dice, depende el motivo, razón o circunstancia.
1: O sea, mejor dicho, no meta mal el dedo. Se puede llevar un problema.
0: Y estamos hablando de los likes en las redes sociales. Nos dicen por acá nuestros fanáticos, saludos desde Juan Piña. Total, según la confianza que le tengan a uno, si tienen la cuerda pisada, no lo haga por nada del mundo.
1: Ah, es que esas otras.
0: Si o usted sea, tiene como un... dice, si tiene rabo de paja, cola que le pise o agua que le moje.
1: También, o aunque yo lo asimilo más por el hecho de si usted ya tiene un historial por ahí como
0: sospechoso.
1: Sí, pues que usted ponga likes, mejor dicho, le va a empeorar la situación, ¿no?
0: El dedo más rápido del oeste se ha pronunciado. 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
1: Esta es la radio oficial de la salsa, al Sol 94.7. Basil, el seductor, le llaman al hombre, pero aquí estaba con Llueve otra vez. Uy, esa canción me trae tantos recuerdos por allá de mis 17, 18 años.
2: ¿Sí, sí?
1: Cuando esta canción era, pero... Y sigue siendo, pero me refiero cuando la escuché por primera vez. Seguimos hablando en esta noche del martes de infieles sobre los likes. ¿Considera usted que es infidelidad?
2: Por acá nos dicen, el like no necesariamente es infidelidad. Hay amantes que ni siquiera se siguen. Pero el like sí es reiterativo y desenfrenado, si marca algo de irrespeto.
1: ¡Ay, Dios mío! ¿Qué más tenemos por ahí de nuestros fanáticos del sol?
2: Pues tengo por acá una fanática que nos dice, pero por supuesto que es infidelidad cuando la persona a la que le das like me cae mal.
1: Óigame, pero a veces pasa mucho. Usted tiene de pronto amistades que no le caen bien a su pareja, pero son sus amigos y no ha pasado nada, ¿no? Usted no ha cruzado esa línea que muchos creen que sí.
2: Pero voy a poner el escenario para todos nuestros fanáticos que nos escuchan. A ver, fanático, usted y yo tenemos una relación. Y usted tiene tremendo problema con una persona que a usted no le cae bien. Y yo toda feliz dándole like a las publicaciones. ¿Usted se emberraca o no se emberraca?
1: Ah, claro.
2: Ah, bueno. Entonces, pues, también lo que decía Dallis, tipos de like, ¿no?
1: Que pero... no vaya a escuchar que le dijeron así.
2: Ah, no.
1: Estamos porque... hablando de alguien por ahí, pero no eres tú, no eres tú.
2: Ella le da like a ese comentario.
1: Voy a saludar a mi amigo Julio Matica, que dice, voy vía Marsella, saludo a Nubia, Máscara, Andrés y el Costeño. ¿Quién más tenemos?
2: A Juan, que nos saluda en esta noche aquí en El Sol, la radio oficial de la salsa.
3: Con Lucas de Villa Colombia. Yo creo que sea fotos para mandar mensajes cifrados. Entonces, es toda una proeza. Ya no le gusta subir fotos casi. El día que los hace es porque necesita mandar a alguien específicamente esa fotografía.
2: ¿Cómo así? No entendí.
1: Ya se metió para el DM.
2: Sí.
1: Ya estamos hablando de otra cosa.
2: O sea, pasamos del like ya a la conversación.
1: A las conversaciones privadas.
2: Ah.
1: Al inbox que llaman.
2: Ah, no, esto se puso.
1: Cada vez se pone mejor esto. ¡Y salsa!
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0: Víctor Manuel en la radio oficial de La Salsa, La Razón de Mi Vida. Contigo encontré mi destino. Uy, esa está buena para dedicar, ¿no? Todavía no se acaba el amor y la amistad.
1: No, todavía no. Además, le sirve de frase por si hay una pelea después del like que dio mal.
0: Sí, sí, se le fue el dedo mal. Eso, total. Sí. Pero es que está la leyenda del dedo fantasma.
1: No jodas.
0: Hay un dedo que ataca a los hombres a altas horas de la noche y comienza a darle me gusta a todo lo que se atraviese.
1: No, pues qué pecado de los hombres.
0: Ese es primo de la mano peluda y de la pata sola. Son las 7 de la noche, 43. Esto es Salsa con Amor del Sol, la radio oficial de la salsa.
1: Vámonos.
0: Conclusiones hasta el momento.
1: Eso, conclusiones. El like de pronto no es motivo de infidelidad, pero depende del contexto.
0: Sí, es cierto.
1: Sí. O sea,
0: estamos de acuerdo, hoy no voy a pelear con usted.
1: Ah, no, no.
0: No, no, no, no.
1: ¿Por qué? ¿Porque por un like lo puedo pronto que identificar? ¿O le descubro que hay algo?
0: Es que, mi madre, eso tiene tanto de largo como de ancho.
1: Mentiras, mentiras. Acá donde ven a mi compañero, no, es un señor, un hombre de ejemplo. Necesitamos más hombres así en Pereira.
0: Gracias, mujer, ¿qué te tomás?
1: Ah, no, no, yo estoy ya hablando lo que es, no más.
0: Al pan, pan y al vino, vino, como decía Edgar Perea.
1: Sí, total. Pero bueno, conclusión, el like no es motivo de infidelidad, pero depende del contexto. Lo ideal es que, hombre, si usted tiene pareja, usted ser leal no le quita absolutamente nada. O entonces quédese soltero, si quiere mandarle likes a todo el mundo. Y ya, pare de contar, he dicho.
0: Total, comuníquese, publíquese y cúmplase. Dirige el gordito de la salsa, Andy Pérez, a las 9 de la noche. Recuerden, llega el Solar Salsa Clásica aquí en la radio de su majestad La Salsa. Mañana desde las 6 sale el sol. Recuerden que estará el Toxic Relator Eduardo Luis. Para que pidan domicilio desde bien temprano, tendremos mañana el solar también. 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
4: 6 de la mañana, 2 minutos, es miércoles, mitad de semana. Aquí estamos, fanáticos, frío que nada. Soléate que te conviene.

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2: Mitad de semana, sale el sol. 6 de la mañana, 6 minutos. Y aquí está la Puerto Rican Power con la voz de Osvaldo Román. ¿A dónde irá? Sale el sol.

0: Así como estamos iniciando un nuevo día, un nuevo sol, una nueva oportunidad. Bueno, muchos dicen, uy, Andy, qué frío está haciendo, hermano. Nada, 6 de la mañana, 11 minutos. Atención a eso.
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0: Efectivamente, se quieren calentar 5 de volumen y se van calentando con la salsita del sol, la radio oficial.

0: gente, aquí estamos, 6 de la mañana, 12 minutos, gozando, calentando, vamos con toda. Eso, tocando salsa con Andy Pérez, el gordito. Ah, ¿cómo me vieron ahí? Buenos días. La gente que se está despertando está ahora en Dos Quebradas, aquí en Pereira. Buenos días, la Virginia también, Santa Rosa, que es la que hay, papi, ¿bien o qué? Asoleate que te conviene, somos la radio oficial de la salsa, El Sol Pereira, 94.7 FM. También para todos los que van con los peques a esta hora y van saliendo precisamente para el colegio, para el jardín con el peque. Ven, ven, ven. ¿Cómo dice?
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0: Eso, asoleate que te conviene. Los peques activos con El Sol 94.7 FM. Y es que eso se trata, fanáticos, que se regue la bola, que ustedes sepan que aquí llegó la salsa. Y no solo la salsa, llegó la compañía para todos ustedes. Queremos que se activen ya mismo en nuestro WhatsApp del Sol Pereira, para que nos digan qué están haciendo, qué es la que hay, cómo pinta este miércoles mitad de semana. Claro, algo de frío, brisando por algunos sectores. Lo importante es que estamos vivos y estamos disfrutando del sol. Así que queremos que todos ustedes se activen ya mismo. ¿Quién dice presente? Porque venimos con saludos en el 323-443-9711. 323-443-9711. El WhatsApp del Sol Pereira. Buen día.

0: Le saluda David Pavón.
1: Y estoy pidiéndole a Dios.
2: 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El sol de Pereira. Sol de Pereira, asoleate que te conviene. Lo dice David Pavón Mundial.
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0: Ahí lo escuchamos, es David Pavón desde Vieques en Puerto Rico. 6 de la mañana, 19 minutos. Y Vieques es un islote, así como unos cayos al lado de la isla grande de Puerto Rico. De allí es David Pavón.
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momento. Aquí estamos, 6 de la mañana, 24 minutos. Buenos días por acá para el viejo Alex. También para Jonathan Vargas Giraldo. Jonathan Vargas Giraldo, que está activo. Para Carlos el Bravo, el viejo Chester, en sintonía a laborar vía a Cartago. También por acá para Cielo Sepúlveda, Jonathan, que está activo. Gloria Alzate, Oneida Acosta. También dice presente Jonathan Osorio, conectado con la radio oficial de la salsa. Dice, gracias por llegar al Eje Cafetero. Somos la radio oficial de la salsa, el Sol Pereira. Subiendo la temperatura para todos los fanáticos del sol. Y por acá también me dicen, hola Andy, ¿cómo me puedo comunicar entonces? Bueno, eso me lo dicen internamente en el Instagram, arroba el Sol Pereira. Instagram, arroba el Sol Pereira. Ustedes nos pueden seguir ahí mismo. Y si nos quieren escribir en el WhatsApp del Sol, pues muy fácil, para que usted esté muy atento. El WhatsApp del Sol Pereira, para que envíe ya mismo entonces su nota de voz, para que participe, para que me diga qué está haciendo, qué es la que hay. Y es el siguiente en número, atención, recuerde, es el 323-443-9711. 323-443-9711. Y asoléate, que te conviene en este miércoles. El Sol.

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3: Lo acaban de escuchar, es el cara de niño ratificando que somos la radio oficial de la salsa en toda Colombia. Ya son las 6:30 y ahora estamos aquí en Pereira 94.7.

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3: Efectivamente rompieron, y es la radio oficial de la salsa, el Sol Pereira, 94.7 FM, 6:35 a.m. ¿Y qué dicen nuestros fanáticos en nuestro WhatsApp del Sol? Hello, buen día, ¿qué la que hay?
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4: Hola.
3: Hola.
4: Día, soleate que te conviene. Te estamos saludando desde Cerritos Campestre.
5: ¡Chao! El Sol, el Sol.
3: Chao y gracias por estar con el Sol por acá. Entonces, un saludo para Isabela, la peque que envía la nota de voz y está con su mamá, Carol, y también con su papá, Juan. Ellos envían un mensaje muy, muy interesante. Dicen, hola, Andy, llegamos de Bogotá hace 2 años con mi familia y mi mejor regalo fue que ustedes llegaron a Pereira. Nunca dejaba de escuchar el Sol y ahora aquí en la ciudad. Gracias, gracias, gracias, gracias por estar acá. Y efectivamente aquí estamos también para Felipe, que dice buenos días, un saludo muy especial y muy contento de que estén en Pereira. Yo sé que les va a ir muy bien, bendiciones, y asoléate que te conviene. Gracias, Felipe. También para Riucho, asoléate, mi hermano, gracias por estar conectado con el Sol Pereira. Solitoski también dice, hey, viejo Andy, aquí estoy disfrutando unas gotas de lluvia en este miércoles, brisando y en sintonía del Sol Pereira. Bueno, pues ahí estamos para todos ustedes. Seguimos con la salsa clásica y aquí está Primi Cruz en la voz con la orquesta de Willy Rosario. Mr. Afinque, este es un adelanto del Solar, el espacio de la salsa clásica que arranca a las 8 a.m. aquí en el Sol Pereira.

ok, nada, soléate que te conviene, 6:41 y aquí está Willy González. Recuerden, Salsa Romántica, el espacio para dedicar canciones a las 5:00 p.m.

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2: 6:46 de la mañana en el sol 94.7. Asoleate que te conviene cerrando el mes de septiembre. Y aquí están las noticias.
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2: Mucha atención, que la Autoridad Ambiental de Risaralda solicitó una intervención inmediata en la escombrera de Pereira, donde son dispuestos los residuos de las demoliciones en la ciudad tras el terremoto, ante posibles riesgos para la estabilidad del lugar y los recursos naturales.
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2: En todo un drama se ha convertido la salud de un niño de apenas 2 años. La familia padece un drama aquí en Pereira. Su hijo necesita una tercera cirugía de corazón abierto antes de que cumpla los 2 añitos y la EPS Asme Salud no responde hasta el momento.
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2: Mucha atención, que Risaralda tendrá más recursos en el presupuesto nacional de 2027. Sin embargo, los sectores de vivienda, educación y transporte recibirán menos dinero, justo cuando el departamento busca avanzar en su reconstrucción. Esta es la información del departamento de Risaralda de la ciudad de Pereira en el Sol 94.7. Asoléate que te conviene.
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Ahí estaba Milo Ruiz, el verdadero gordito de la salsa desde Puerto Rico. Y ahora nos vamos para el Pacífico colombiano. De allí es Willy García, 6 de la mañana, 53 minutos. Te amo, canción dedicada a su hija. Y usted también la puede dedicar aquí en El Sol.

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15: Así es, aquí estamos desde las 6 a.m. y hasta las 8 de la mañana de lunes a viernes, 7 de la mañana, 2 minutos. Estamos iniciando la segunda hora de Sale el Sol para toda la gente de Maraya, también del Jardín, para todos los que nos escuchan en la terminal, para todos los que están activos desde Pinares, desde Cerritos, todos conectados con el Sol Pereira.

0: Efectivamente, 10 San Lucas, San Villegas, San Quincena, que llaman por ahí. Pues aquí estamos para todos los fanáticos del Sol Pereira 94.7 FM, saludándolos. Dice la foto, el video,
1: la chicanería.
0: 7 de la mañana, 12 minutos, y los vamos a saludar ya mismo en el WhatsApp.
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0: Para toda la gente que dice presente en el 323-443-9711.
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0: Para toda la gente en Venecia, también en Villa Colombia, en Villa del Sol.
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0: La gente que está ahí activa en Providencia, también en Los Almendros, las gaviotas con el sol.
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0: La gente de la Lorena que está ahí conectada también, la Florida, la Arboleda.
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0: La gente en Turín y el sector de Lago Uribe, sector de Lago Uribe. Y claro, todos los que madrugan ahí en la Plaza de Bolívar y están conectados con el Sol.

0: 7 de la mañana, 22 minutos. El miércoles finalizamos septiembre y aquí está Eduardo Luis, el Toxic en el Sol.
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Amigos, un abrazo gigante. Les saluda Eduardo Luis, el Toxic Relator. Pidan domicilio de buena salsa. De buena salsa, la radio oficial de la salsa es El Sol Pereira, 94.7 FM. Ahora con Andy Pérez en la dirección. Se lo dice el Toxic. Prepárense porque esto va a estar increíble. Y cuéntenle a toda la ciudad, cuéntenle a todo el mundo. Ya estamos en el eje para escucharlo mejor. En Pereira, en Dos Quebradas, en el eje cafetero, en Cuba, en el norte del valle, El Sol 94.7 FM, El Sol, asoléate, ¿qué te conviene? Y aquí vamos a dar una vuelta al sol hablando de fútbol. Señoras y señores, dos partiditos sabrosos ayer en el fútbol profesional colombiano, uno del Pereira que perdió 1-2 con Independiente Santa Fe y uno en el Atanasio Girardot entre Medellín y Millonarios. Así que de esto vamos a hablar. Gran partido en el Atanasio Girardot, ¿saben? Buen partidito hoy ante cerca de 27 mil personas en el Atanasio. Medellín y Millonarios empataron 2-2. Buen partido, agradable, entretenido, parchado el partidito. Con dos equipos que tenían muchas bajas. El debut de Juan Guillermo Cuadrado con buen partido en Millonarios. Era para jugar otro ratico, pero jugó bien, jugó 60 minutos. Bien jugados Cuadrado. Me gustó mucho el partido de Juan Guillermo, claramente va a ser un refuerzo. Y muchas bajas en Millonarios, muchas que Contreras, que Ureña, que todo el mundo. Y Medellín, sin Juanfer, sin Fabra, sin Medina, todos tenían bajas, pero los dos se las arreglaron. Se fue en ventaja Millonarios con un gol de cobro de tiro libre, cabezazo de Barreiro, desvío y gol 1-0. Lo empató Medellín en un cobro de tiro de esquina, gol de Jayen Palacios, defecto de los dos en marca. En defensa, después Millo se va en ventaja con Leo Castro en un contraataque, estaba habilitado y Medellín lo empata con un peladito, Erazo en el segundo tiempo, 2-2, partido alegre, agradable, sin escándalos arbitrales, buen partido, repartieron puntos en este partido que estaba pendiente de la fecha 4, 2-2 Medellín y Millonarios. De otro lado, Santa Fe le ganó al Pereira. Oiga, Pereira que no juega un partido de local hace más de un año, está sin estadio, Pereira lleno de problemas, con un montón de peladitos, con jugadores veteranos en un nivel horrible. Más allá de que Marco Pérez hizo un gol, por ejemplo, de penal, Marco Pérez está horrible. Antes del 2-1 de Santa Fe, cuando el partido estaba 1-1, Marco Pérez se come un gol debajo del arco contra Marmolejo. Tapa Marmolejo y le queda el rebote a Santa Fe, y Santa Fe manda el contraataque, gol de Bustos. 2-1. En un partido que Santa Fe, la verdad, lo ganó con pura contundencia. Le llegó 2-3 vecesitas y fue suficiente. Y Pereira llegó un poquitico más, no mucho más, y terminó perdiendo. Santa Fe lo gana sin jugar un fútbol muy vistoso, pero Santa Fe tiene pólvora. Santa Fe te hace gol Fagundes, fue doblete de Bustos, si no te aparece Rodallega. En cambio Pereira, no, Pereira pobrecito. Pereira tiene muy poquito, la verdad, porque no juega tan mal. El Pereira no juega mal. Para lo que tiene Pereira y para tantos problemas, Pereira no juega mal, muchachos. Pero, eso sí, no tiene mucha nómina. Esa es la realidad. Esta noche, más del fútbol colombiano, señoras y señores. Esta noche, partidazo en el Atanasio Girardot, Atlético Nacional frente a Junior. Partido también pendiente para la fecha 3-4. Nacional Junior hoy en el Atanasio, con un Junior muy obligado a seguir sumando y un Nacional que está cómodo, pero que viene a empatar de local. Muchas bajas en Nacional. 11 jugadores de baja tiene Nacional para el partido de esta noche. Y Junior regresa Luis Fernando Muriel. Veremos qué pasa. Lindo partido en el día de hoy. Seguramente vamos a poder ampliar en la FM Más Fútbol después de la 1:00 p.m. con el comentador Juan Felipe Cadavid. Les deseo una linda jornada, que la pasen bien. Pidan domicilio con el Toxic Relator Eduardo Luis. 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Este viernes por Canal RCN, todos pongan RCN. Y asoléate, ¿qué te conviene? ¡Chao!

0: sí, sí, es verdad, es cierto. Llegó la radio oficial de la salsa. El Sol. 94.7, El Sol Pereira.
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2: Y asoléate que te conviene. Ahí estaba Eric Franceschi desde Venezuela. Y ahora está aquí Gali Galeano. La cita, somos El Sol

0: o qué, nada, soléate que te conviene para todos los fanáticos del Sol Pereira que están activos. Atención a esto porque llegó la radio oficial de la salsa en este miércoles.
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0: Efectivamente, así esté lloviendo por allá por Cerritos, esté lloviznando, brisando, nada, aquí está el sol calentándote.
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0: Calentando tu cuerpo, tu mente, tu vida, tu corazón.
2: Un aplauso para mami y papi, porque en verdad rompieron.
0: Eso, y continuamos entonces con los saludos por acá. Paola Camacho dice, buenos días, el sol, saludos desde Cerritos, un aguacero. Bueno, aquí estamos, 5 de volumen. Y se van calentando con la radio oficial de la salsa, el Sol Pereira.
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0: También saludos para Harold desde El Jardín 1. Harold Salazar Pineda dice, hey muchachos, asoleate que te conviene. Por acá para Marcela Rojas, que dice, Andy, los escucho desde Bogotá. Asoleate que te conviene en la app. Bueno, usted también nos puede escuchar fuera de Pereira, fuera de Risaralda, ingresando al sol.com.co o descargando la app de RCN Radio. Encontrémonos igual aquí en Pereira, Dos Quebradas, 94.7 FM, y estamos para todos los fanáticos activos. Por acá me dicen, Andy, saludos desde Mercasa. Qué bonito. Ah, bueno, nos envía una foto, efectivamente, ahí en la entrada de Mercasa. Brilla el sol, sale el sol en Mercasa. Un saludo para toda la gente de la integridad que está ahí entonces escuchando la radio oficial de la salsa en esta mañana de miércoles. Vamos con toda. Los fanáticos se van preparando porque ya venimos con el solar, el espacio de la salsa clásica. Y aquí estamos, 7 de la mañana, 39 minutos.
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0: 7:45, escuchábamos ahí a Rubén Blades, Amor y Control, y ahora llega Jimmy Sa, artista del Volveremos Fest. Este domingo estará en tarima con El Sol, claro.
1: Ay, mi bebé.
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2: Y continuamos con las noticias en el Sol 94.7 desde la ciudad de Pereira. Mucha atención que más de 250 abogados de la capital del departamento de Risaralda quedaron afectados por el terremoto en Risaralda. Algunos perdieron sus oficinas, viviendas y hasta los equipos para trabajar. Estos han realizado varias marchas y acciones de protesta a ver si la rama judicial mejora en esta parte del país.
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2: También tenemos que hablar que la alcaldía de Pereira solicitó al Ministerio de Educación aprovechar la semana de receso escolar de octubre para recuperar las clases suspendidas tras el terremoto.
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2: Tras las demoras y falta de efectivo en algunos puntos de apostar que están generando GEA ciudadanas relacionadas con el pago del subsidio y arrendamiento a damnificados por el terremoto, directivas de esta entidad le contaron al Sol explicaciones y soluciones a esta contingencia que se viene presentando en la ciudad. Está la información en el Sol 94.7. Asoléate que te conviene.

0: la radio oficial de la salsa, 7:53 a.m. Y atención fanático, en este miércoles finalizando septiembre le tengo una pregunta. ¿Usted cómo se sentiría si descubriera que el problema nunca fue su pareja, sino su falta de energía y deseo? 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
2: Efectivamente, aquí estamos iniciando la salsa clásica, el solar. Para todos ustedes, de 8 de la mañana a 10 a.m., Andy Pérez les acompaña en el Sol Pereira 94.7 FM. Riegue la bola, riegue la voz, porque llegó la salsa al eje cafetero, el sol. Mera salsa, siempre salsa, solo salsa. Y a esta hora con el solar, el espacio de la salsa clásica. ¿Frío o qué? Asoléate que te conviene. Para todos los que dicen, Andy, uy, qué frío está haciendo. 8 de la mañana, 13 minutos. Es el solar.
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2: Quiero saludar precisamente a todos los fanáticos que dicen presente. Por acá me dicen, hey, viejo Andy, bien o qué, asoléate que te conviene. Y me envían un video, el viejo Dani, desde Cerritos. O bueno, ya viene por la 30 de agosto. Y el hombre dice, aquí lloviendo y escuchando el Sol Pereira. Bueno, también para toda la gente que nos escucha en Turín, en Centenario. La gente que está activa desde Ciudad Palermo, desde el Vergel también. La gente que se activa con el sol desde La Laguna, desde La Lorena 2, también para todos los que están ahí conectados con el Sol 94.7 FM en vivo desde Providencia y también desde San Remo y la terminal aquí en Los Álamos, porque estamos sintonizando la radio oficial de la salsa desde Los Álamos. Me dice Laura Benavides, vea pues, asoléate que te conviene, y me envía una foto de lluvia. Bueno, así estamos, nada frío que asoléate que te conviene, dice. ¿Qué canción quieren programar? ¿Qué quieren decir? ¿Qué es la que hay? ¿A quién quieren saludar? Es el solar.
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0: 94.7 FM. Y ahora aquí decimos buenos días, 8 de la mañana, 34 minutos. Para los que dicen, Andy, qué frío está haciendo, recuerden eso.
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0: Efectivamente, frío, que 5 de volumen y se van calentando con la salsita del sol. Asoléate que te conviene.
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0: Pues aquí estamos precisamente para todos los fanáticos del sol que dicen presente en nuestro WhatsApp. Para todos los que nos están escribiendo precisamente en nuestro WhatsApp, quiero saludarlos. Por acá también para Juan Piña. Juan, que la que hay, mi hermano. Asoléate que te conviene, dice. 24:12, activo con el sol. Y bueno, hay que decir algo muy interesante para los que nos están escuchando precisamente aquí en la ciudad de Pereira. Para tenerlo en cuenta, vamos a hablar de algo muy interesante, y es que ustedes pueden precisamente saludar a alguien, programar una canción, enviando su nota de voz al 323-443-9711. Recordando también que este fin de semana estaremos en Volveremos Fest, que arranca este viernes. Y como si fuera poco fanático de la radio oficial de la salsa, pendiente porque en redes sociales hay algo que está sucediendo. Ustedes conocieron, vieron el policía salsero, estuvo aquí en los estudios del Sol Pereira y nos reveló muchas cosas. ¿Quieren ver? Ahí está precisamente @elsolpereira para que usted nos siga, para que empiece a conectarse con el mundo de la salsa. Y listo, asoléate que te conviene.
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3: 8:45 y aquí está Andy Montañez, el niño de Trastalleres con Payaso. Muchos, claro, conocieron la versión original de José José del año 1984. Igual escuchan y disfrutan esta con salsita.

0: El Solar, el espacio de la salsa clásica, 8 de la mañana, 55 minutos en El Sol Pereira. 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

Canon de tu amor con Rey de la Paz. Recordemos que la versión original es de Gualberto Ibarreto de Venezuela y aquí la escuchamos, una versión espectacular de salsa, obviamente con el genio oculto de la salsa, Glenn Luis Ramírez, al lado de Rey de la Paz. Pues bueno, para todos los fanáticos del Sol Pereira, decimos buenos días, que es la que hay por acá para el viejo Alex, para Luz Mari Correa también desde Parque Industrial. Por acá también un saludo y gracias por estar con el Sol, para Giovanni Manrique, que dice: hey, los escucho ahora aquí en Pereira, me encanta. Me enteré porque fui a Mercasa y ahí los estoy escuchando ahora. 94.7, antes los escuchaba en Bogotá y ahora en Pereira, me fascina. También por acá, para Jacqueline Suárez, guardián de amor, dice: hola Andy, reportando sintonía desde Cartago, asoléate que te conviene. Y también por acá, para Alexander, que dice: viejo Andy, lo escucho desde el Poblado 2, para pedir un temita de Tito Rojas, he chocado con la vida y asoléate que te conviene. Bueno, mi hermano, recuerde que a partir del mediodía, de 12 a 2, ustedes son los DJs de esta, la radio oficial de la salsa. Y a esta hora y hasta las 10 a.m., pues estamos en el solar, precisamente el espacio en la salsa clásica. Vamos con todo, fanáticos, y ya venimos a hablar del Volveremos Fest, el evento que será este fin de semana, donde está, por supuesto, el Sol brillando con la salsa y con grandes artistas el domingo. Así que asoléate que te conviene.

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1: Sí, salsa clásica, 9:21 en el solar. 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Y bueno, esta canción la pidió Carol a través de nuestro WhatsApp del Sol Pereira. Aquí está Héctor Lavoe, el cantante de los cantantes.

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Es a la Sonora Ponceña en el Sol Pereira. Ay, bueno, y con esta canción de fondo les recuerdo que pueden escuchar Salsa Clásica de lunes a viernes desde las 8 de la mañana y hasta las 10 a.m. y también de lunes a jueves desde las 9 p.m. hasta las 11 de la noche. Ahí estamos entonces con El Solar, el espacio de la Salsa Clásica, y el resto de programación, pues ustedes ya lo van sabiendo poco a poco. A las 5 de la tarde, de lunes a jueves, Salsa Romántica. Lo importante es que somos solo salsa. Ya venimos también con los saludos de los fanáticos del Sol Pereira, pero antes saludo a Jorge Pavón, que dice: Andy, buen día, en sintonía del barrio La Hermosa en Santa Rosa de Cabal, y asoléate que te conviene. Eso, mi hermano, el viejo Jorge. También para Sandra Carmona, que dice: buenos días, reportando sintonía. Sandra Carmona desde Playa Rica en Dos Quebradas, encantada con esta nueva emisora, muy bienvenida para mis gustos musicales. Y bueno, ahí estamos, asoléate que te conviene. También por acá para la gente de Manizales, vea pues, nos escuchan desde Manizales. Para los que están camellando ahí en remolques Manizales, a todo timbal con el Sol Pereira 94.7 FM. También por acá un saludo para el viejo Harold, que dice: hey, me encanta desde Cubita la Bella, es el Sol. Y también a toda la gente que nos está escuchando ahí en Cuba, en Oportunidades, en Cuba, el Sol, la radio oficial de la salsa, calentando a todos en este miércoles finalizándose septiembre. Algo frío, pero nada frío que asoléate que te conviene. Vamos con toda en el Sol.

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0: San Lucas, San Villegas, San Quincena. Y aquí estamos 10 de la mañana, 12 minutos para todos los fanáticos del Sol Pereira 94.7 FM. Y atención, porque hablando de eso, este fin de semana volveremos Fest. ¿Cómo, cómo?
1: Tocando salsa. ¿Cómo? Con Andy Pérez.
0: Eso.
1: Tengo la banda.
0: Tocando salsa. Y queremos que todos ustedes se activen ya mismo, fanáticos del Sol Pereira 94.7 FM. Los que nos escuchan fuera del eje cafetero, ingresando al sol.com.co. Y aquí en Pereira, también en Dos Quebradas, en La Virginia, en Santa Rosa, 94.7 FM. Y la gente que nos escucha en el norte del valle, pues gracias por estar ahí conectados con el sol. También la gente en Quindío, la gente que llega y nos escucha y dice presente en Manizales. Bueno, gracias por estar ahí. Los quiero escuchar. Envíen ya mismo nota de voz a nuestro WhatsApp del Sol Pereira para que usted se active, porque los quiero escuchar en este momento. Pero ¿cuál es el WhatsApp? Muy fácil. 323-443-9711. 323-443-9711. Ya venimos a hablar, como les dije, de Volveremos Fest, que es este fin de semana. Y por supuesto, la salsa brilla también con el Sol 94.7. FM. Los quiero escuchar. ¿Qué están haciendo? ¿Qué es la que hay? Recuerde, 323-443-9711. Saludos para Raúl Niño, también saludos para Jorge Pavón, activos con el sol desde Santa Rosa de Cabal. Y ahí estamos, asoléate que te conviene.

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0: 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Y tú ya la puedes escuchar en tu plataforma de música preferida. 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

12 del mediodía, 13 minutos. 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Recordando que usted puede programar su canción favorita enviando una nota de voz al WhatsApp 323-443-9711. Muy fácil, usted dice: hola amigos del Sol Pereira, mi nombre es Andy Pérez, un ejemplo, los escucho desde Los Álamos y me gustaría darle play a la canción Mi Desengaño, Roberto Rodena. Y listo.

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1: Hola, Andy, muy buenas tardes. Jacqueline Suárez reportando en sintonía desde Cartago. Quisiera que me complacieras en esta tarde con Almohada de Tito Nieves. 94.7, asoléate que te conviene, El Sol Pereira.
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Un ejemplo, ¿no? Mi nombre es Andy Pérez, los escucho desde Los Álamos y me gustaría darle play a la canción Y No Hago Más Nada del Gran Combo de Puerto Rico, y asoléate que te conviene, y listo, suena. 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
1: Hola, buenas tardes, amigos del Sol. Por acá queriendo escuchar el tema Sol de la Noche de Salsa Céltica. Una feliz tarde para todos.
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1: Buenas tardes, con María del Parque Industrial. ¿Me puedes colocar la cinta verde? Y azuléate que te conviene.
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1: Hola, amigos de Radio El Sol. Radio El Sol, caliénteme un poquito. Antes quisiera escuchar sin poder hablar de Willy Colón. Radio El Sol, la mejor. Gracias.
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conquistar tu amor. Voy a conquistarlo y los voy a conquistar en esta tarde. ¿Cómo están, Pereira? Aquí continuamos en la radio oficial de la salsa, El Sol 94.7. Ya son las 2 de la tarde, 9. ¿Cómo están, Pereira? Buenas tardes. Bienvenidos. Aquí estamos acompañándolos desde ya, junto a su majestad la

0: es el sol. La radio oficial de la salsa dirige el gordito de la salsa, Andy Pérez, que la que hay. Soy Edison Orrego y aquí estoy en esta tarde, listo para acompañarlos. Así que, ¿qué tal si me comienzan a escribir a través de nuestro WhatsApp Sol 323-443-9711? Comienzo por acá de una saludando. A eso vinimos. Liliana Arias está con nosotros. También está por acá Liliana Gallego. Es la tarde de las Lilianas. Por acá está, pero Miliana Vázquez. Biomar desde la Victoria Valle. El norte del Valle también le encanta la salsa y escucha el Sol 94.7. La gente que está en Cartago, nuestros amigos de La Unión, mi gente de Toro. Soy toresano por adopción. Luego les cuento por qué. Así que asoléate que te conviene. ¡Feliz tarde!
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1: 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Quiero darles una muy buena noticia. 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

0: Radio Oficial de la Salsa, Aldo Mata y su derroche. ¿Y saben qué? Esto es una muestra de lo que tendremos luego de las 5 de la tarde en nuestro programa Salsa con Amor. ¿No lo han escuchado? ¿Qué esperan para que nos acompañen hoy? De 5 de la tarde a 8 de la noche, Lore Rodríguez, Edison Orrego, los acompañamos en Salsa con Amor. Además que cada día trae una temática diferente. Ya hemos tenido lunes de confesiones, martes de infieles. Y más adelante les contaremos qué tendremos para hoy. Además, un tema para que ustedes pues nos den su opinión, si están a favor, en contra. Nos cuenten qué piensan a través de nuestro WhatsApp. Así que, fanáticos, a seguirse reportando con la Radio Oficial de la Salsa. Voy a saludar a Mariana Barco, que ya está embarcada con El Sol, la Radio Oficial de la Salsa. A Vivi también, que nos escucha desde Dos Quebradas. Los amigos que también están en el centro de Pereira. Muchas gracias, vigilantes, estrellas del volante. Quienes están en sus emprendimientos, almacenes, negocios, todos los que están echando la ciudad pa'lante. Aquí los estamos acompañando desde la Radio Oficial de la Salsa. Este es El Sol. Y decirle que ahora que aquí estoy yo, aquí está Mauro Castillo, ¿eh?
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Llega el día de nuestra suerte. El cantante de cantantes, Héctor Juan Pérez Martínez, conocido como Héctor Lavoe, el papá de los pollitos, dirían muchos, que precisamente un día como hoy, pero en 1946, nacía este grande de la salsa. Recordemos que falleció el 29 de junio de 1993 y ha dejado un legado para el mundo de la salsa bastante amplio. Muchos artistas, además, que han llegado al género inspirados en el cantante de cantantes. Para usted, ¿cuál es su canción favorita de Héctor Lavoe? En mi caso, me encanta Periódico de Ayer, Escarcha, Ausencia. Además, todos los éxitos que hizo junto al gran Willy Colón. Es un gran artista que nos va a acompañar por siempre y para siempre. Y hoy lo recordamos aquí en la radio oficial de la salsa. 2:37 de la tarde. ¿Y saben qué? Necesito llorar. Pues no, no es que esté acongojado o es que esté con sentimiento. Lo que pasa es que viene Javier Vázquez. ¡A mí!

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1: Ya son las 2:43 en el sol.
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Sol con la radio oficial de la salsa. Era la grande de Madrid y su corazón embustero. 3 de la tarde, ya 14, es el Sol 94.7. Edison Orrego con ustedes en este miércoles, en esta mitad de semana, entre otras cosas, día de quincena.

que portarse bien, manéjela bien, gástesela bien. Pero escuchando El Sol, la radio oficial de la salsa. Finaliza este mes, ya llega octubre, ya vamos pensando en que nos vamos a disfrazar. Tricky, tricky Halloween, quiero al sol todos los días para mí. Aquí 24/7 somos la radio oficial de la salsa. Soy Edison Orrego, sigo acompañándoles. Y pues bueno, ¿qué tal si de una vez ustedes me comienzan a contar desde dónde están con la radio oficial de la salsa? Por aquí está Luz Mari desde Parque Industrial, está Alejandro Machado, manito arriba, Alejo. Estefanía también está con El Sol 94.7. Óiganme, estamos a pocos días, a propósito que va terminando septiembre, de este fin de semana que llega Volveremos Fest. Y recuerden que el domingo El Sol estará presentando a la Orquesta La Palabra y también a Jimmy Sa. Así que los esperamos. 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A disfrutar de grandes artistas y, por supuesto, a ayudar a quien más lo necesita después de este terremoto que nos dejó marcados, pero que vamos pa'lante con toda. La que sigue pa'lante es Su Majestad La Salsa, aquí en la radio oficial de La Salsa, El Sol.

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0: De la salsa, asoléate que te conviene una nueva hora. Cada día que pasa te veo más bonita. Estas canciones bien chéveres para dedicar también las tendremos luego de las 5 de la tarde en Salsa con Amor. Ya se prepara Lore, aquí estoy con ustedes también y más adelante les vamos a contar de qué estaremos hablando. Ya tuvimos lunes de confesiones, martes de infieles. ¿Qué vendrá para hoy miércoles? Más adelante les voy a contar. Por lo pronto, fanáticos en el 323-443-9711, voy a saludar por acá a Solitoski. Así aparece, yo lo digo tal cual. Dice por acá, aquí sigo bien asoleado, 94.7. Carolina Murillo en el A277 y Orlando Leiva también están con nosotros. Por acá nos dicen, hola al sol, te hablo desde Sherbrooke. ¡Epa! ¡Qué bien! Escuchando la radio oficial de la salsa. DJ Leo desde Cuba también nos está escuchando. Saludo para su esposa Jenny, para José Eder, para Alejandro. Ahí están nuestros fanáticos disfrutando de la radio oficial de la salsa.
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0: Salseate, azuléate, que te conviene. Somos el Sol 94.7, 4 de la tarde, 23. La India. Qué mujer para cantar, ¿no? Mi mayor venganza. La salsa como para chicas despechadas podría ser en esta tarde, ¿no? Y les traigo otra que también está muy, muy chévere, que llega en camino. 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Así que salséate, asoléate, que te conviene en este miércoles del sol. ¿Y saben qué? La quiero a morir. Aquí está Dark Latin Group, o como ustedes lo conocen, DLG.
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0: pasión en manos del gran Porfi Baloa. Este tipo es un genio. Lo he visto en YouTube cómo toca diferentes instrumentos, sobre todo cómo toca el piano. Es un monstruo, definitivamente. Somos la radio oficial de la salsa, el Sol 94.7. Soy Edison Orrego, dirige el gordito de la salsa, Andy Pérez. Y sigo saludando fanáticos que nos escriben al 323-443-9711. Está con nosotros Marta, muchas gracias. Dice por acá, buen y bendecido día, mi mejor dial, solecitos. Ah, eres un sol, un abrazo. Raúl Niño, cordial saludo. Gracias por estar con El Sol, la radio oficial de la salsa. Gloria también desde el sector del Tigre. Son muchos fanáticos que nos escriben. En minutos, recuerden, la mejor salsa romántica en Salsa con Amor. Me gusta cómo suena. Ahorita lo van a escuchar. Y además, tenemos luego de las 9 de la noche El Solar con la mejor salsa clásica. Así que no tienen excusa para que se despeguen de los 94.7. El dial de su majestad la salsa. Somos El Sol, la radio oficial de la salsa. Hoy miércoles.
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0: 5 de la tarde, 6. Estamos iniciando Salsa con Amor en El Sol, la radio oficial de la salsa. Dirige el gordito de la salsa, Andy Pérez, Lore Rodríguez, Edison Lorrego. Estamos listos para acompañarlos hasta las 8 de la noche en esta tarde del miércoles, ya mitad de semana, rico. Además que termina el mes de septiembre. Ya el que jugó Amigo Secreto lo jugó, el que se comió los dulces se los comió. Estoy hablando de la endulzada, mal pensados. Busquen de Dios.
1: No, no falta.
0: Así, Lorena, busque de Dios. Aquí estamos en este miércoles de reconciliación. Ya tuvimos lunes de confesión, ya tuvimos martes de infieles. Hoy es miércoles de reconciliación. Y frente a la conciliación hay diferentes temas y hoy tenemos una pregunta para nuestros fanáticos. Lore, buenas tardes.
1: Bueno, buenas, buenas. Sí, señores, tenemos una pregunta y es, ¿usted volvería con alguien que realmente cambió? ¿Será que usted sí cree que alguien cambia o no?
0: Uy, esa pregunta está buena.
1: ¿Volverías o no? Por ahí dicen que uno merece una segunda oportunidad, pero ¿usted daría una segunda oportunidad si le fue mal a la primera?
0: Muy buena pregunta.
1: Y que supuestamente cambió, no, porque el contexto es ese. ¿Volvería con alguien que realmente cambió, entre comillas? Ahí está la pregunta para el día de hoy, así que los vamos a estar esperando a través de nuestra línea WhatsApp. 323-443-9711. Nos manda la nota de voz. En texto les recibimos respuestas, pero no. Esta noche queremos es escucharlos, así que nota de voz ahí en esa línea. Ahí los vamos a estar esperando nuestros fanáticos queridos. Y bueno, vámonos con la majestuosa salsa.
0: Claro, aquí está Milcar Boscani, respuesta. Aquí encontraron la respuesta a quienes pedían buena salsa en Salsa con Amor del Sol, la radio oficial de la salsa. Bienvenidos a Salsa
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1: 5 de la tarde, 18 en Salsa con Amor del Sol. Somos la radio oficial de la salsa. Gracias por estar con nosotros en esta tarde. Recuerden que estamos en miércoles de reconciliación. Y la pregunta para nuestros fanáticos, ¿cuál es, Lore? Recordémosla.
2: Bueno, la pregunta es muy sencilla. ¿Usted le daría una oportunidad a alguien que aparentemente ya cambió? ¿Lo haría o no lo haría?
1: A ver si yo no me creería. Pongo en contexto. Ajá. Me suba la patineta, la patineta. Sencillo, o sea, yo cometí un error.
2: Ajá.
1: Esa persona me quiere perdonar y yo le demuestro que de verdad me arrepentí y que cambié frente al error que cometí.
2: Ajá.
1: O sea, que estoy haciendo las cosas bien.
2: Sí.
1: Que me estoy portando bien.
2: Sí.
1: De eso es lo que estamos hablando.
2: Claro, pero tú, la cosa más grande del mundo era dimensional. O sea, la embarraste con toda. Y así, como que, oh, el vientico de la Rosa de Guadalupe ha aparecido y ¡pum! Cambió. Entonces esa persona está en la decisión de, ¿será que lo perdono? ¿Será que sí? ¿Será que no? ¿Usted lo perdonaría? ¿Usted perdonaría a esa mujer, a ese hombre, después de esa súper traicionada, decepcionada que le pegó? ¿Lo haría?
1: Los leemos, los escuchamos en nuestro WhatsApp, El Sol, 323-443-9711.
2: Y aprovecho para dejar varios saludos. Vea por acá, saludo a Omar González, saludo a José Eder, que están ahí conectados con El Sol. Pero también voy a dejar un saludo muy especial para Juliana Torres, que el día de hoy está cumpliendo años. Un saludito muy especial y muy sintonía desde Cartago. Que sea un día maravilloso para ti, lleno de bendiciones. Que sigas siendo esa mujer auténtica, con esa sonrisa que deslumbra a todos. Que sea un día inolvidable. Desde aquí, desde el equipo del Sol, asoléate.
1: Que te conviene y feliz cumpleaños. Y frente al tema, ¿qué nos han dicho ya por ahí?
2: Bueno, tengo por acá una opinión y dice, cambiar es para los semáforos.
1: Bueno.
2: Será.
1: Pero queremos escucharlos en mensaje de voz.
2: Sí, queremos noticias de voz.
1: Conoce, mujer bonita, dice un dicho salsero. Así que los esperamos aquí en Salsa
2: con Amor.
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0: 5 de la tarde, 30 en Salsa con Amor del Sol, 94.7, la radio oficial de la salsa en Pereira. Llegamos para quedarnos y aquí estamos en Salsa
1: con Amor.
0: Estamos preguntándole a nuestros oyentes en este miércoles de reconciliación si perdonarían, volverían a confiar en esa persona que la embarró con ustedes, pero que muestra arrepentimiento y buen comportamiento sobre todo. Así que nuestro WhatsApp Sol 323-443-9711 está listo para que ustedes opinen, como lo hacen por acá desde Manizales. Maravilla desde Manizales dice: hola, el Sol. Aquí en la empresa decimos que no se perdona.
1: Me encanta. Bueno,
0: también que nos dicen por acá a través del WhatsApp, los escuchamos. Hola.
2: Hola, el Sol, ¿cómo están? No, yo no perdono a nadie. La verdad, el que la hace, la repite. Y también así pasa también con nosotras las mujeres. Algunas como que la hacemos y lo volvemos a repetir. Entonces, no, eso es mejor que si la embarraron con nosotros, ya, chao, chao, cortar con esas relaciones que no sirven.
0: Ay, Dios mío, ay. Lo que no sirve se bota, cortar de raíz.
1: Ella la tiene clara, totalmente.
0: Radical completamente.
1: Sí, bueno, o sea...
0: Y vea, por ejemplo, la canción que sonaba hace un momentico, Apuesta por mí, mera canción para reconciliación. Como que apueste por mí, hágale, yo cambio. Pero si usted de pronto como que dice, yo te quiero, tú me quieres, pero esto ya se terminó, le tengo la canción.
1: ¿Sí?
0: Aquí está, Son de Cali. ¿Y qué nos pasó? No sé cómo ocurrió. Nos dormimos y luego al despertar no hubo amor. Aquí en Salsa.
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0: ¡Qué buena canción! Mariano Cívico, Paisaje. Para que vean, música y salsa muy romántica aquí en la radio oficial de la salsa. 6:10 p.m, estamos en Salsa con Amor del Sol 94.7. Lore Rodríguez, Edison Orrego con ustedes. Y hoy es miércoles de reconciliación. Llegan muchos mensajes y ya los vamos a compartir. ¿Usted sería capaz de perdonar, de darle la oportunidad a alguien que ya la embarró con usted, pero que muestra arrepentimiento, buen comportamiento? Voy a leerlos. Por acá Valeja dice, obvio no, porque el que es no deja de ser. Un abrazo. Nos dicen por acá, no, nunca cambian. Saludo para Amanda Cardona, dice por acá Juli Mesa. Hola, difícil, el que perdona una vez le toca perdonar por segunda vez. Saludos. Ok, ustedes son los que en esta tarde opinan a través de nuestro WhatsApp, nuestros fanáticos, 323-443-9711. Por acá ya también vamos a escuchar a Angie, vamos a escuchar a Amanda, a Marisol. Muchos están opinando en esta tarde de Salsa con Amor. Ya volvemos.
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0: Fanáticos del Sol, les saluda Víctor Manuel.
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1: Si tú me besas, Víctor Manuel en la radio oficial de la salsa. Este es El Sol 94.7, 6 de la tarde, 20. Continuamos en salsa.
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1: Y estamos hablando en este miércoles de reconciliación, Lore, precisamente de cuando uno comete un error, busca que lo perdonen, y usted tiene buenos comportamientos, buenas obras. Así que, ¿usted confiaría, perdonaría a esa persona? Queremos leerlos, queremos oírlos. Fanáticos, a través de nuestro WhatsApp El Sol, 323-443-9711.
3: Yo no perdono porque yo no veo el arrepentimiento, ni veo el cambio, absolutamente. Entonces no estoy de acuerdo con el perdón, ni la reconciliación, ni nada. Yo soy dura como un corazón de piedra. Si te veo, no te acuerdo.
1: Están muy radicales hoy las mujeres, ¿no? Yo quiero saber también qué opinan los hombres. Así que, fanáticos, los esperamos también. ¿Ustedes creen que perdonarían? ¿Dan un segundo chance, una segunda oportunidad?
2: Pero vea, ahí está aplicada la teoría. Ustedes son la mayoría de los que rompen corazones.
1: Ay, no, cuenta ustedes, ¿no?
2: No, uno no es. A uno lo convierten, que es diferente.
1: No, no, qué va. Acuérdese de la frase, el hombre nace inocente y la sociedad lo corrompe. Eso aplica para ambos sexos.
2: Sí, cómo no.
4: Hola, muy buenas tardes. Soy Angie reportando sintonía desde acá del centro. Qué buena programación. Gracias. Y me alegra mucho que haya llegado El Sol a Pereira. ¡Epa! Qué rico esas temotas que pone. Te cuento, yo una vez perdoné y te digo, eso no sirve para nada. Eso, lo peor que uno puede hacer es perdonar. ¿Cómo te parece que después que lo perdoné, salió con las mismas y le dije, vos me dijiste que ibas a cambiar, por eso te recibió otra vez en mi vida? Y me dijo, boba, fuiste vos, porque yo nunca voy a cambiar.
1: ¡Ay!
2: No, mejor dicho.
1: No. Por un lado salió muy honesto, muy sincero, pero ¿qué hay?
2: Pero se pasó.
1: Por culpa de ustedes que quedamos el resto mal.
2: ¡Ah, sí!
1: Sí.
2: No, todos son iguales.
1: Mi papá dice, no hagan ochas con todos los marranos y vea.
2: No. Eso me parece imperdonable. Que le echen la culpa a uno por uno confiar y dar una segunda oportunidad. No. Definitivamente sí, se descaran. No.
1: Y hablando de segundas oportunidades, les traigo a Basil. Y en mi segundo intento, escuchen.
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0: Apunten esta canción en la lista de temas de salsa que le gustan a Edison Orrego. Los olores del amor, Amílcar Boscán y Willy Colón. Estamos en El Sol, la radio oficial de la salsa en salsa.
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0: Y en este miércoles de reconciliación seguimos hablando de la pregunta que les hicimos comenzando nuestro programa a las 5 de la tarde. Recuerden que vamos de 5 de la tarde a 8 de la noche. Y en este miércoles de reconciliación le preguntamos a usted si cree que esas personas que la embarran y se arrepienten, que se portan bien, que reparan con obras, con buenos comportamientos, ¿merecen el perdón? ¿Merecen la segunda oportunidad de confiar en ellas?
1: ¿Será que sí? Pues bueno, aquí le voy a regalar cuatro claves o cuatro señales que de pronto le pueden ayudar para determinar si esa persona está realmente arrepentida.
0: Comencemos, primera señal.
1: La primera, y es que reconozca concretamente lo que hizo, pero sin minimizar el efecto que tuvo en ti, ni cambiar la culpa hacia ti.
0: Bueno, segunda señal.
1: No pone excusas, no se está excusando, o sea, netamente está reconociendo su error sin justificar lo que hizo, entendiendo que lo que hizo estuvo mal hecho.
0: Ok, tercera señal, Lore.
1: Aceptar las consecuencias, incluso si eso significa que necesitas distancia o que ya no confías en la persona, pero está totalmente presente en la situación de quedarse bajo lo que le solicites.
0: Como quien dice, acepto los términos y condiciones.
1: Totalmente, cualquier exigencia. Eso sí, pues que tampoco se ha pasado, porque hay mujeres como que se pasan, pero está presente sin estar ausente.
0: Cuarta señal.
1: Yo creo que esta es como la más importante, y es que una persona que realmente esté arrepentida está totalmente dispuesta a escuchar cómo le afectó a la otra persona lo que hizo.
0: Bueno, cuatro señales muy puntuales para que usted sepa si de verdad la persona tiene arrepentimiento de corazón y quiere hacer las cosas bien, porque es que nadie está exento de cometer un error.
1: No,
0: yo en mi momento lo cometí.
1: Sí.
0: Y aquí vamos, pa'lante, con la frente en alto.
1: Yo creo que precisamente a veces los errores enseñan a evolucionar, a uno cambiar, recapacitar, como quien dice, estrésese para que aprenda, de bueno. Verdad. Pero... si está en uno saber si repite la lección o no.
0: Voy a saludar por acá fanáticos del Sol. Sandra Carmona nos dice, reportando sintonía en el transporte público hacia Santa Rosa de Cabal. Gracias por estar con Salsa con Amor del Sol. Y hoy, como estamos de reconciliación, qué mejor canción que esta. Aquí está Gilbertito Santa Rosa y Perdóname.
1: Te mato.
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1: Tú ni te imaginas, Chau Andújar, en la radio oficial de la salsa, el sol 94.7. Son las 6 de la tarde 46 y continuamos en.
2: ¿Salsa?
1: Con amor. Le cambié los papeles.
2: Sí,
1: sí. Con ustedes en esta noche que ya va llegando del miércoles, despidiendo el mes de septiembre, preparándonos para recibir octubre con mucha energía, positivismo y con Volveremos Fest.
2: Sí, señores, mes favorito para recibirlo con la mejor salsa. Los vamos a estar esperando en Expo Futuro Pereira. Recuerden que es 2, 3 y 4 para que estén con nosotros y estén muy atentos. Recuerden que esto es una iniciativa muy bonita con la que buscamos reconstruir nuestra ciudad. Así que su presencia, su apoyo es totalmente vital.
1: Allí estaremos con la Orquesta La Palabra y con Jimmy Sa, así que prepare la garganta para cantar Rumores, El Tuntún de tu Corazón, para cantar también temas. Claro, Jimmy Sa, Esto es lo que querías tú, de boca en boca y muchas más. Así que, muy preparados, nos vamos a encontrar en Expo Futuro. Recuerden, Volveremos Fest, 2, 3 y 4 de octubre en Expo Futuro Pereira. Ya venimos con más oyentes para seguir hablando del tema que tenemos en este miércoles de reconciliación. Y a propósito de eso, me voy con esta opinión. Lo primero es preguntarles, ¿ustedes perdonarían, creerían en esa persona que la embarró, pero muestra arrepentimiento y buen comportamiento? Uh-huh. Y Amanda Cardona dice, nadie cambia, el que es nunca deja de serlo.
2: Imagínate que yo realmente pienso que sí existen las personas que pueden cambiar, pero después de una estrellada muy violenta. Solamente esa condición creo que aplica para poder creer que puede cambiar.
1: Alejandro Machado nos escribe, dice, yo sí. Bueno, él perdona. Queremos escucharlos. Mensaje de voz, fanáticos 323-443-9711. Aquí está Tito Gómez, nuestro secreto. Eso es como canción de arrocito en bajo, ¿no?
2: Sí, claro.
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